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0: Hola, ¿qué tal? ¿Cómo les va? Bienvenidos. Mi nombre es Marcelo Alejandro León. Y en otro contenido de Radio Play Studio, volvemos a presentarte Forever Hit. Para el comienzo de este lunes, la música de Thelma Houston, Don't Leave Me This Way. 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
0: Hola, ¿qué tal? Bienvenidos al lunes. En otra producción de Radio Play Studio, volvemos a traerte una nueva edición de Forever Hit. Tener que dejarlo todo. Got to Give It Up es una canción del artista musical estadounidense Marvin Gaye, escrito por el cantante y producido por Art Stewart, como respuesta de una solicitud del sello discográfico The Gaye para que interpretara música disco. Nos vamos a la pausa comercial en Forever Hit con este tema lanzado en marzo de 1977. La música de Marvin Gaye, Tener que dejarlo todo. Got to Give It Up.

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0: La música en Forever Hit con Owen Paul, Favorite Watch of Time.
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0: Perfect es una canción del grupo británico Fireground Attraction, publicada ya por el año 1988. Estaba incluida dentro del álbum The First of a Million Kiss, el primero de un millón de besos. Fue el primer sencillo del primer álbum de la banda. La música en Forever Hit con Fireground Attraction. Perfect.

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Internacionales en Forever Hit. La música de Kate Robbins, Mourn.

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1: 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Y la música que te trae Forever Hit en una nueva temporada. Ahora con Belinda Carlisle, Cycle, In The Sun.

vamos a la pausa comercial con Daycon Blue, Real Gone Care. El vocalista Ricky Ross escribía la canción sobre una actuación que vio de la ex cantante de Lone Justice, Maria McKee. Esto fue durante una época en la que Daycon Blue y Lone Justice estaban juntos de gira. La letra es un tributo a McKee, en tanto el narrador utiliza el término niño real desaparecido como una designación de locura, refiriéndose al estilo de actuación salvaje de McKee en el escenario. La canción iba a ser incluida en el segundo álbum de estudio de Daycon Blue, When You Were Now Your Name, año 1989.

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0: Volvíamos de la pausa con Nick Hayward, Blue Hat for a Blue Day.
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0: En Forever Hit calentamos la frecuencia con música internacional. El turno de Spandau Ballet, una banda británica de los años 80, pioneros del género New Romantic. Al igual que sus competidores de aquella época, Duran Duran, conseguían éxito en Estados Unidos, aunque por poco tiempo. La música de Spandau Ballet, Fight

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1: When Will I Be Famous es una canción de la banda británica Bros, escrita por Nicky Graham y Tom Watkins. El tema fue lanzado como sencillo allá por noviembre del año 1987. Un año después alcanzaba el puesto número 2 en la lista de singles del Reino Unido. Supo encabezar la lista de singles de Irlanda. Más tarde aparecería en el álbum de 1988 de Bros llamado Pat.

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0: Volvíamos de la pausa comercial con Chris Lowe en El Tenant, clásico de los 80, Pet Shop Boys. It's a Sin, es un pecado.
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0: En Forever Hits, éxito tras éxito. La compañía que te damos desde los 80. En el túnel del tiempo, la versión extendida de Propaganda. Doctor Mabuse.

Nos vamos a la pausa comercial en Forever Hit Nueva Edición con una canción de los Status Quo. The Wild Side of Life es una canción que se hizo famosa por el cantante de música country Hank Thompson, lanzada originalmente en el año 1952. La canción se iba a convertir en una de las grabaciones más populares en la historia del género, pasando 15 semanas consecutivas en el número 1 en la lista de países de Billboard. Status Quo, Wild Side of Life.

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7: Y este hermoso hábito, la verdad que lo quería contar, porque el otro día en la puerta de la escuela me encontré con la abuela de uno de los chicos, y que estaba también ahí esperando, y me contó que todos los viernes va a esperar a sus nietos a la escuela y de hecho les lleva una cartita. 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

están? Bienvenidos. Estamos aquí para pasarla muy, pero muy bien. Está Facu, hola hijo querido, Charlie, DJ Titito, DJs invitados. Y mi nombre es Chente Pizarro. La línea de contacto, como siempre, el 342-44-33-906. Saludos para Marce Mendoza, de Pendray Santa Fe. Esta semana vamos a regalar una camiseta oficial de Boca y de River. ¿Ok? ¿Te queda la historia? Así que a anotarse. Día viernes, la recarga de tu pendrive de Pendrive Santa Fe. Y la camiseta de Boca o de River, sea la oficial o la alternativa. ¿Te queda? Todo más que bien. Estamos con este éxito que lo pusimos porque se nos ocurrió y la verdad que la gente está muy, pero muy contenta. Vamos a extender esta semana el... ¿Cómo? Trajeron otras facturas. Gracias, gracias Titita, amigo. Espectacular, en serio, te agradezco. No, lo otro tenían, no sé, tenían un formato pizza, pero ya los estoy extrañando. Dale, todo más que bien. Saludos para la panadería Doña Rosa. Doña Rosa, grande, Doña Rosa, espectacular. Pero quiero las otras. En serio, ya la estoy extrañando. Así que todo más que bien. Señoras y señores, este es el Sector DJ en Costumbres Argentinas.

el sector DJ, señoras y señores. Elena, hola, los primeros contactos tienen que anotarse los chicos, los y las anotan con los tres últimos números del documento, ¿ok? Elena de Barrio Fomento, 9 de julio, hola Elena. Muy bueno el programa, gente, dale, gracias, ¿no? Es de todos, de Titito, de Facu, de Charlie, mío. Así que bueno, gracias. Es de todos ustedes, en realidad, ¿ok? Estoy un poquito congestionado, sepan disculpar, estos cambios de tiempo te hacen pelota. Hablando de pelota, bueno, anotada para Boca. Boca, perfecto. Extraño muchísimo las reuniones familiares de los domingos con fútbol de fondo. Si la gano, si la quiero ganar a mi esposo para levantarle el ánimo que viene medio bajón. Damián de Barrio Fomento, 9 de julio. A ver, a mí la de River. Hay que demostrar que en Santa Fe sobra buen gusto futbolístico. Me reinteresa el premio para llevárselo a mi abuelo materno. Qué bueno, me parece espectacular. Saludos para el Abu. Joya, jolia, jolia, jolia. A ver, Zulma de Rafaela. Hola, Rafaela, ¿cómo anda? La de River con de corta. Dale. Quiero cortar un poco la hegemonía de los clubes locales con la casaca del más grande del país. El sueño es regalársela, si la gano, a mi nieto mayor. Dale, Zul. Perfecto, no tengas ningún problema. Ojalá tengas mucha suerte. El sorteo el día viernes, ¿ok? Con la recarga de tu pendrive. Tienes que llevar el pendrive de Pendrive Santa Fe. Una más, uno más. Néstor, también de Rafaela. Gracias por juntarlos cuando mandan de la misma localidad o de la misma ciudad o pueblo o lo que sea. Los chicos meten todo junto así, aprovechan y escuchan, ¿ok? Está bueno. Me gusta la idea, chicos. La de Boquita, Boca, Boca, Boca. La mística de la Bombonera se siente re fuerte. Por más que estemos a cientos de kilómetros, es un regalo ideal para mi cuñado. Qué grande, espectacular. Se deben pegar unos buenos toques mirando partidos de fútbol. Yo lo hacía también con un cuñado, así que todo bien. Bueno, todo ok. Se pueden seguir comunicando al 342-4433-906. Estamos en el sector DJ, señoras y señores.

atención el tema de Liodán. ¡Qué espectáculo! Los músicos argentinos son unos super genios. A ver, algunos más. Hay un montón de gente. No llegamos de vuelta. Gracias, muchísimas gracias por la muy buena onda. Milagros de barrio Las Flores. De la de River con B corta también. Me anoto porque quiero festejar el próximo campeonato. Ojalá, está media complicada, Negri, te digo. Vestida de gala como corresponde. Sería para mi padrastro el regalársela. Él es el responsable de haberme hecho socia. Dale, genia, espectacular. Me alegro mucho. Ezequiel de Barrio Las Flores. Boca a boca. Este sentimiento es lo único valioso que heredé y que no cotiza en pesos. ¡Qué grande! Se la quiero pasar a mi sobrino para que siga el legado. Espectacular. Vamos, todo más que bien. Se puede seguir anotando al 342-44-33-906. Señores y señores, estamos aquí en tu radio favorita, pasándola genial. ¿Te quedas con nosotros? Estamos en el sector DJ. Y el viernes te puedes ganar una camiseta alternativa o la oficial de Colón. Colón y Unión la semana pasada fue de River y Boca, ¿no? Tal cual. Nada, estoy. ¿Cómo estamos hoy? De River y de Boca, ¿de acuerdo? Todo más que bien. No me pasa que me levanté recontra temprano. Fui al dentista y acá están las consecuencias.

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Beatriz de Sunchales. Hola, Sunchales. ¿Cómo andan? Qué buenos recuerdos. Bonan Pack Disco, por favor. Anotame, porfa, gente, para la de Boca. El programa está buenísimo. Gracias, Beatriz. Dame un segundito. Estoy por estornudar. Estoy bastante.

falsa alarma, falsa alarma. Bueno, me levanté temprano, como les comenté. Hay gente que recién se está enganchando para ir al dentista y nada, me morfé, nos morfamos con Mico. Todo ese frío de la madrugada, por favor. Bueno, Beatriz, saludos a la gente de Sunchales, obviamente. Desde el interior, alentando siempre con el alma a Boquita. Me encantaría ganarla para mi primo favorito. Besote grande, gente. Ah, me dejó el teléfono. ¿Está sola, Beatriz? Bueno, te mando un mensajito. Héctor de Sunchales. Me encantaría lucir el buen juego del equipo por la identificación de River. Sí, está jugando bien. La verdad que yo, la mejor. Pero me falta gol, como a Boca. Le falta gol. Pero bueno, todo más que bien. En la capital del cooperativismo. Es correcto. En Suncha, por favor. Qué buena localidad. Y cuánto emprendimiento. Cuánto empuje, la verdad, felicidades, chicos. Saludos para todos, para el intendente, que es un amigo. Un saludo muy, pero muy grande. Se la tengo prometida a mi nieto menor. Dale, Héctor, la mejor. Que tengas mucha suerte el día viernes. Juliana, de barrio Santa Rosa de Lima. Vamos, Santa Rosa. Boca, Boca, Boca. En mi casa el fútbol es sagrado y cura cualquier mala racha. Me vendría bárbaro el premio para dárselo en mano a mi hermano menor. Qué grande, Juliana. Qué lindo gesto, me encanta. Yo sí tendría la camiseta, no sé si la regalaría. Tengo que ser honesto.

pero bueno, hay un montón de gente que sí, tal vez, depende del día, viste que hay días que entregás el corazón y otros días decís, ¡ah, mío! ¡Es mío! ¡Es mía la camiseta! Pero bueno, no, está muy bueno, son gestos hermosos y realmente muy, muy... con mucho sentimiento, tenés que regalar algo que apreciás tanto, desprenderte de algo es algo muy pero muy importante. En la Biblia enseña de que no tenés que dar las obras, tenés que dar lo que realmente te cueste soltarlo, porque lo entregás de corazón. Cualquiera entrega obras y no hay que hacerlo. A veces hablo por mí también, a veces lo ponemos en prueba o en práctica, perdón, y a veces no. Qué sé yo, viste, depende del día, todo depende de los estados anímicos, pero todo bien, hay que intentar y pedirle a Dios ser todos los días un poquito mejor. Eso es lo más importante para mí y lo comparto, porque nuestra condición de ser humano es bastante complicada. Hay personas que, nada, te dan el alma y otras les cuesta. Así que, nada, pedirle a Dios y decirle, Señor, ayúdame a ser un poquito mejor todos los días. Todo cambiar de golpe no se puede, pero todos los días un poquito y Dios te puede asegurar que obra y las cosas están bien y van cada vez mejor, que es todo lo que importa, ¿ok? Ignacio de Barrio Santa Rosa también, la de River con B corta, grande River. Ganar este concurso sería un milagro total para mi bolsillo actual, porque están carísimas, sí, la verdad que están recontra caras. Gracias al diente, ¿no? Le di las gracias a nuestro amigo uruguayo que las trae de Uruguay, originales, damos fe de eso, y los chicos que la han ganado, obviamente, y chicas, así que todo más que bien. Se lo obsequiaría a mi novia que me acompaña a ver los partidos. Vamos, Ignacio, espectacular. Sí, la verdad que está todo recontra caro, mal. Tatiana de San Justo, la de River, por Fachente. Tengo una hermana para presentarte. Bueno, gracias, Tatiana. 342-44-33906. 342-44-33906. Llama ya, estoy esperando. Bueno, dice Tatiana, la de River, un premio de este nivel me devolvería la sonrisa después de un año laboral que se viene recuesta arriba. La regalaría a mi vieja. ¡Qué grande, Tati! Hermosa, genia. Estamos escuchando el sector DJ, señoras y señores. ¿Te quedas con nosotros? 342-44-33-906. Ya venimos, no te vayas.

pausa comercial, señoras y señores. Después estaremos con más saludos, estaremos escuchando más canciones. No obstante, están todos anotados, ¿de acuerdo? Mil disculpas, no pensé que me iba a resfriar, pero bueno, son cosas del querer y de la vida. No pasa nada, no pasa nada. Ya venimos, no te vayas.

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2: Acá estoy, bueno, me tomé un tecito, todo mejor, un poquito mejor. Si por ahí el programa no tiene mucha labia, sepan disculpar. Bueno, nada, ya se va a ir pasando. Fabián, a la gente que se engancha, estoy un poquito congestionado y bueno, son cosas que pasan. Es parte de la estación también, olvídate. Fabián de San Justo, hola Fabi, ¿cómo andás? Espero que estés bien. Anoten, por favor, boca a boca. Quiero festejar en las próximas peñas los próximos triunfos de Boca. Chente, tenés razón, hay un buen equipo. Nos falta gol. Sí, amigo, falta gol. Podemos jugar todo lo que se pueda o todo lo mejor que uno pretenda, pero después se complica. Si no la metés en ese rectángulo, estamos complicados. Le quedaría pintada a mi hermano menor. Qué bueno. Cuánta buena gente que tenemos del otro lado. Carla de Barrio María Selva. River. Tengo un trapo viejito que ya está recontragastado de tantos lavados. Así que me vendría buenísima la camiseta nueva. Sería un gustazo que me daría. Dale, Carla, estás anotada. Todo bien. Abrazote grande. Joaquín. Dame un segundo. Ahí está, gracias. Joaquín de Barrio María Selva. También boca, boca, boca. ¿Cómo pegó ese? ¿Viste que te daba el relator? Boca, boca, boca, loca. Me vendría genial para llevar el azul y oro a los entrenamientos de mi club local. Qué bueno, genial. Y se la guardaría como sorpresa para mi hermano mayor. Qué bueno, dale, buenísimo. Qué copado desprenderse de algo, que no es lo que hablamos hoy. Desprenderse de algo que a uno le gusta, ¿no? Que a uno le sobra. Una más y escuchamos música, ¿ok? Cecilia de Crespo. De un montón de amigos y amigas en Crespo. Hola, Ceci. Para la de Boquita. Si tengo la suerte de sacar el premio, organizo un tremendo asado familiar temático. ¡Qué bueno! Todos de Boquita. El homenajeado con la pilcha sería mi hermano. ¡Buenísimo! Todo queda en familia. Estamos aquí en Costumbres Argentinas. Estamos con el sector DJ. Señoras y señores.

Sector DJ, señoras y señores, en Costumbres Argentinas. Qué buenas canciones, por favor. No queda otra. Omar de Crespo, para la de River, gente, porfa. Espero que te acuerdes de mí cuando venías a animar la disco. Omar, querido, déjame un contacto o le pido a los chicos ahí y hablamos. Seguramente, amigo, está todo más que bien. Un abrazo grande. Tuve la posibilidad de trabajar en un montón de discos y bueno, continuamos trabajando con eventos privados, con distintos DJ en la parte de organización en redes sociales, Facu y Charlie. Yo hago la animación y trabajamos, bueno, para diferentes discos, pubs y eventos privados. Así que todo más que bien. Y ahí he conocido en ese tiempo también a mucha gente de todo el interior de Santa Fe y otros lares. Así que, qué bueno. Dale, Omar, nos ponemos en contacto, ningún problema. Dice, estaría bueno romper la rivalidad clásica del pueblo con un regalo que une pasiones de verdad. Se le entregaría a mi suegro. ¡Vamos, campeón! ¡Qué jugador! ¡Qué jugador! ¡Grande, Omar! Estamos en contacto, amigo. Muy bueno, muy bueno. Es muy bueno, es muy bueno. Paola de Barrio San José. Boca, boca, boquita. Dejo mi comentario porque si gano la uso para cumplir una promesa que le hice al club. Esta camiseta, si la gano, va para mi hijo menor. Si salimos campeones. Epa, muy buena. Y si no salimos, y si la ganás, regalásela igual. Porfa, porfa. Qué lindo el tema de Charlie. ¡Wow!

Leandro de Barrio San José. Aguante River, aguante la banda. La quiero lucir con orgullo en los asados familiares. Qué lindo, ¿no? Juntarse en familia y comer asados todavía. Qué lindo también. Justo en la cara de mis primos bosteros. Si la gano, sería para mi viejo. Qué grande, capo total. Bueno, tenemos que continuar. Marta del Besia, el sentimiento federal millonario une a todo el corredor de la ruta 1. Qué grande, del Besia. He ido a del Besia a trabajar. Hoy por hoy estoy trabajando también para una disco, así que todo más que bien. Muy pronto se viene la Costa Disco en del Besia. Prepárense, ¿ok? Y se me vendría genial para dársela a mi padrino que cumple años. Ok. 342-44-33906 para comunicarse con nosotros. Vamos a escuchar música, ¿te parece bien? En el sector DJ. Y ya venimos con más. Gracias por estar.

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mañana hacía frío cuando fui al dentista. Volvieron las media luna con formato pizza. Me encanta. Gracias, Titito. Después te pago, amigo. Todo bien. No te debo nada, así que. No me mires así. Raúl del Vecia. Boca, Boquita. Me gusta el. Se dice acá, me gusta el arquero, pero es no sabe salir con las piernas. ¿Y con quién sale? No, sí, yo he visto el partido. Me gustó, buena altura, todo bien, pero medio torpe para salir jugando. Y a los grandotes por debajo, el que sabe patear, golazo, como el que le hicieron días pasados. Me vendría de 10 para tapar el frío de las mañanas de la pesca artesanal, con los colores más lindos. Y si la gano sería para mi ahijado. No, estamos recurriendo a el cariño de la gente, el amor que tiene la gente. Qué lindo, me encanta. Gabriela de Barrio Constituyentes, River, siempre con de corta. Hay que contagiar la pasión millonaria a las nuevas generaciones de la cuadra y de todo el barrio. El regalo iría directamente para mi sobrina recién nacida. Genial, me encanta, qué lindo. Dame un segundo que estoy bajando el cursor. Manuel de Constituyentes, Boca, la garra Ceneice. Me identifica una barbaridad a la hora de salir a laburar día a día. Y si la ganó, se la regalaría a mi mejor cliente para asegurar el para asegurar el año. ¡Qué guacho! Ahí hay intereses económicos. Patricia de San Javier. ¡Qué bueno, San Javier! ¡Hola! ¿Cómo andan? También fui a trabajar a San Javier. Metano Disco. ¡Qué disco, por favor! Saludos para Marcelo Medera. Tipazo. Para Boca. En el norte de la provincia, el amor por estos colores es gigante. Tenemos unas peñas alucinantes, aunque estemos lejos de capital. Se la daría a mi hijo menor. Grande, Pato. Buenísimo. Una más. Luis de San Javier. También River. La humildad y la grandeza del Millo me sorprenden totalmente como trabajador rural. Se la daría con un beso a mi esposa. Grande, Luis. Aguante. Invitate un asado, Luis. Reventá una vaca. No nos vas a invitar a comer un asado de burro, por favor. Qué locura, Dios mío. En el país del trigo y de las vacas gordas para los que tienen guita. Estamos acá en Costumbres Argentinas, señoras y señores, pasándola bien y escuchando muy, pero muy buenas canciones. ¿Te quedas con nosotros? Ya venimos. Y seguiré una pausa comercial en un ratito nada más.

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0: Vamos a cantarles un estreno, ya el segundo estreno. Se llama Costumbres Argentinas y dice así.
1: Bienvenidos a Costumbres Argentinas. Estaremos compartiendo lo mejor de nuestro rock nacional. Desde ya, gracias por ser parte de este espacio donde recordaremos lo mejor del rock argentino. En la puesta en el aire estará DJ Titito, producción general Facundo Pizarro y conducción Chente Pizarro. Bienvenidos, gracias. Te prometo que la vamos a pasar muy bien.

aquí estamos. Hola, hola, ¿todo bien? ¿La está pasando bien? Alem de Arem, nombre, qué lindo, lindo, qué diferente. De Barrio Centro, para Oca Oca. ¿Qué dice acá? Quiero romper la monotonía del centro santafesino con los colores más hermosos que existen. Si la gano sería para mi abuela. La más bosterísima de toda la familia. ¡Qué grande, Abu! ¡Genial! Hace un tiempo vi un video, un TikTok de una abuela que estaba, una abuela mexicana que estaba cocinando y le estaba entrando a una cerveza Corona. No sé, habrá tenido más años que Mirtha Legrand. Y ella contenta bailando chaparritas. Espectacular. ¡Qué bueno, qué bueno! Rodrigo de Barrio Centro, para la de River, por Fachente. El programa de 20. Tengo el plan perfecto, el marcarla bien prolija y colgarla en el living del departamento nuevo. Vamos, campeón. Y el regalo sería compartido para mi compañero de piso. Es decir, usarían los dos y los dos son de River. ¡Qué buena onda! ¡Qué copado! Nosotros alquilábamos y nada, uno era de River, otro era de Boca, el otro era de San Lorenzo. Un mambo, un quilombo terrible. Pero bueno, todo bien. Chisera de Román, la de River con B corta, B corta. Los vagos son malos, los bosteros. Nosotros le pusimos la con B larga porque obviamente se pueden a la B. Pero bueno, son cosas del fútbol. Cargaditas, cositas. Anotame que me viene bárbaro para pasear por el camping municipal, luciendo la banda, con todo el estilo. Y si la gano, sería para mi mejor amiga. Bárbaro, buenísimo. Qué buena onda. 342-4433-906 para comunicarse con nosotros y anotarse para la camiseta que vamos a regalar el día viernes de Boca o de River. La titular o la alternativa. Y la carga o la recarga de tu pendrive de pendrive Santa Fe. ¿Te queda? Seguimos con el sector DJ, señores y señores. Y por lo que puedo escuchar, aquí están los...

vamos a caminar un poquito. Olvídate. Carlos de Román, Boca, siempre Boca. Me reimagino caminando por la costanera local el fin de semana, estrenando la super pilcha. Yo quiero la alternativa. Si la llego a ganar, sería para mi hijo adolescente. Grande, Carlos. Bien, Charlie. Cerrame el retorno que tengo acá, que están entrando los mensajes. Gracias, amigo. Antonella, de barrio Los Hornos. River, la banda se lleva en la sangre y se defiende en todos lados. La quiero para ponérsela de sorpresa en el escritorio a mi compañero de laburo. Epa, ahí hay algo un poco más, me parece. Bueno, lo mejor. Obviamente, obviamente.

más, también de barrio Los Hornos, Boca a Boca, la pasión no se compra, y esta es mi única chance de tener la camiseta original. Se la daría de corazón a mi ahijado. Tomás, a vos, tomate algo, a mi salud. Qué grande, capo. Carolina de Reconquista, Reconquista, hola, ¿cómo anda, gente? ¿Todo bien? Tuve la oportunidad también de animar ahí en el gigante de Reconquista, un local bailable de cumbia, que ha llevado los principales grupos de Santa Fe y del país. Espectacular, Carolina, un besote grande. Boca, Boca, Boca, Boca, Boca. quedó claro. Los kilómetros de distancia no achican para nada el amor que siento por este club desde nena. Hola, nena, ¿cómo andas? Se la daría de regalo a mi sobrino.

sector DJ, señoras y señores. Flaca, hola Flaca. 342-44-33-906 para comunicarse con nosotros.

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excelentes canciones, por favor. 342-4433-906 para comunicarse con nosotros. Aparte de participar por la camiseta de River y de Boca y por la carga de el pendrive, de pendrive Santa Fe, también pueden pedir canciones, ¿ok? Bueno, sepan disfrutar, como les comenté hoy temprano, vengo con un... Uy, qué tema. Con un resfrío muy importante. Así que, si por ahí sale un moquito por ahí, bánquenlo, ¿ok? No se van a quedar... No. Si tienen auriculares y cetititas, se les va a quedar pegado. No, amigo, todo bien. Bueno, nada. Gracias por el aguante. Muchas gracias. Muy gentiles. Muy amables. Felipe de Reconquista. Qué lindo recuerdo de Reconquista, por favor. Cuántas mujeres bonitas. River. Dice, se la quiero dar al verdadero goleador de la familia, que tiene el sueño de ir a probarse a Buenos Aires. Qué bueno. Sería mi sobrino. Dale, buenísimo, Felipe. Genial. Comentaba respecto de todo, obviamente, lo que pasó y lamentablemente pasó con el papá de Messi cuando fue a la prueba de River. Que nada, lo metieron en el fondo porque era chiquito de estatura. Y terminaba la práctica y el padre desesperado porque quería que lo prueben. Imagínate, desde Rosario hasta Buenos Aires. Y bueno, dale, pibe, pasa. Al rato que le llega la pelota, hizo un par de jugadas, obviamente magistrales. Y el tipo dijo, ¿quién es el papá? Yo, lo queremos. Y bueno, nada, todos saben el problema de crecimiento que tenía, las inyecciones, que bla, bla, bla, bla. Así que bueno, nada, no pudo quedar en River porque no se hizo cargo. De Newell's, no, tampoco pudieron. Era muy cara las inyecciones que tenía que ponerse para el crecimiento óseo. El viejo realmente la recontrapeleó. Una historia de vida hermosa, del sacrificio que hacen los padres por los hijos. Fantástico. El tipo se levantaba a las 4 de la mañana, volvía a las 9, 10 de la noche. Y el poco tiempo que tenía para compartir con la familia, Leo y obviamente su esposa, lo esperaban con mucho amor, con mucho afecto. Pero la palabra es amor. Así que nada, hay que cuidar y querer a nuestros viejos, ayudarlos en lo que necesiten, ¿ok? Y otra cosa, bueno, nadie se hace cargo y ¡pum! A través de la obra social, durante 2 años, pudo solventar. Cuando no se pudo más, se va para Barcelona. Y la historia ya la conocemos. Así que una historia de vida genial. Qué bueno. Al igual que la de Diego y al igual que tantos jugadores que desde chicos la pasaron muy, pero muy, muy feo, muy fulero. Nunca me olvido lo de la madre de Maradona, que Diego decía por qué le dolía la panza. Era porque le daba de comer a los hijos y ella no comía. Dios querido, por favor. Bueno, vamos. Victoria de Barrio Escarafía. Boca. Desde el norte de la ciudad queremos alentar con la indumentaria oficial. Me gustaría ganarla me gustaría ganarla y regalársela y sumar puntos con mi suegro, que es re fanático. Grande Victoria, qué jugadora. Valentín de Barrio Escarafía, la de River, porfa. Me vendría espectacular para ir a la cancha la próxima vez que el Millo juegue por acá cerca. Y de regalo para mi tío favorito. Buenísimo, Valentín. Estamos casi en el final, ¿no? ¿Cómo estamos? Ajá. A nada. Bueno, perfecto. Un saludo más. A la gente que no pasamos los saludos, sepan disculpar. Los vamos a ir pasando en el transcurso de la semana. Nos van a quedar seguramente y las disculpas del caso. Gracias por sumarse tanto a esta historia. Gracias por ponernos en la franja horaria más escuchada en Santa Fe Capital y en un montón de lugares donde llegamos a través de internet. Así que gracias. Nuestra intención no es ser los números uno, simplemente compartir un momento. Pero gracias a ustedes, lo somos. Y bueno, nada.
En algún momento seremos segundo, tercero, último, pero no nos quita el sueño. Lo importante es estar y pasar un buen momento, ¿ok? Gracias, gracias. Y a brillar, mi amor. Flavia de Avellaneda, vamos Avellaneda, se colgó Avellaneda, qué grande. La de River, me gustaría ponérmela para lucirla. Para lucirla en el Club Social de los domingos por la tarde. Ah, mira, se juntan, qué bueno. Y sería una hermosa sorpresa para mi novio millonario. Qué grande. Y se ríe, jajaja. Ja, ja. No debe tener un mango como nosotros, pero bueno, el tipo es millonario. Olvídate. Todo más que bien. Un saludo grande. Que esté súper bien. Gracias por todo. Gracias, Titito. Gracias, hijo querido, amado, Facu, Charlie. Amigo terrible, gigante, hermoso. Titito, gracias. DJ, amigazo querido también. Saludos para mi amigo querido de San Cristóbal, Uli. Ulises Abreu, un saludote grande, hermano. Saludos para Marcelo Ricardo, amigotes que tengo aquí en Santa Fe. Y tantos, tantos amigos que, la verdad, la vida me ha tratado muy, pero muy bien. Acercándome a excelentes personas. Así que muchísimas gracias. Un saludo grande. Llegué con lo justo. Si alguno se quedó con... espero no haber contagiado a nadie con esta este resfrío. Así que esperemos mañana, Dios mediante, estar mejor. Que la pasen bien. Muchas bendiciones. Hasta mañana. Y que Dios bendiga, obviamente, a nuestro querido país. Las Malvinas son argentinas. La patria no se vende. Chau, gente. Bendiciones.

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0: Sí, sí, claro que sí, claro que es martes. Martes en la República Argentina, señoras y señores. Buen comienzo con Michael Gray, con The Weeknd y Sultra. Comenzamos un lindo martes y si me acompañas, lo vamos a pasar muy, pero muy bien. Hola, hola, hola, hola, hola, hola, hola, hola, hola, hola, hola, país. Me acompaña en el departamento comercial mi amigo Fer, musicaliza Ale, en la voz comercial artística Caro Montalbano, Pablo Matus y Fabricio Laurenti, en la producción y puesta en el aire para Radio Play Studio, Mari Stoessel. Mi nombre es Gustavo Castro, vengo capitaneando el top, me meto en el día martes, me ubicás en las redes sociales, armamos juntos este querido Radio Top, ¿sí? Gustavo Castro Locución en el Facebook, Gustavo Castro en Instagram y también me ubicás en el 2923-459926. Recibo tu mensaje de texto, mensaje de voz y comenzamos a hacer dos horitas de radio en este programita tranquilo que te saca un poquito de lo cotidiano y tratamos de que te diviertas un poco con toda la música. ¡Vamos!
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0: Siempre, siempre en el comienzo de cada bloque tenemos el punchy punchy. En este caso Taylor Swift para revivir viejo éxito. We are never ever getting back together. Sonando muy, pero muy punchy punchy, pero tranquilito, ¿eh? Escucha, escucha.

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2: Hacemos un 2x1 para April con Paradise.

0: estableciendo la primera pausa comercial en el martes. Anchupar, Little Sinora, de Gunchaka.
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0: la pausa comercial, metiéndome en el segundo bloque del día martes. Billy Idol, mirá, reviviendo el Rebel Yell. Pero esto es remixado con mucho punchy punchy, muy actual, claro.
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0: Bueno, me parece que este bloquecito del día martes, este viene como para bailar un poquito. Captain Jack, In the Terminal, ¿te acordás? Con mucho punchy punchy.

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2: Excelentes versiones que se van reinventando, ¿no? Fancy con Flames of Love. Qué lindo, cómo suena con este house.

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1: Muy bien, chicos, señoras y señores, voy estableciendo la pausa comercial de este día martes. Viejo Éxito, Queen y Otro Amor del Polvo, Mix 2020.

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Vamos a revivir un viejo éxito de los 70, de los Archies. Esta es una versión que ni los Archies se esperaban que en algún momento, en alguna vida y en algún lugar le iban a poner un house. Sugar, sugar.

Sonidos Internacionales con Joe Frank, con Gravit, At Night. 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
1: Vamos a la pausa comercial. Por un lado, Bane. Por el otro, Benny Benny Slab. Y Saving My Mind. Save My Mind marca la pausa comercial.

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8: Que sí.

Venimos muy, muy arriba. Estamos en... Vos pensá que hoy es martes, último bloque del día martes. Dua Lipa. Esto es Break My Heart. Suena muy lindo, está muy bien armadito, claro.

0: Punto final, nos encontramos mañana, Dios mediante, dejamos atrás el martes, ¿sí? Mañana me acompañan, ¿me prometen? Mi nombre es Gustavo Castro y estuve al frente de este Radio Top. Será hasta mañana, chau chau.
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0: Enchufame a 380. 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
1: Rata la muerte ahorita, cabrón. Vamos a ver.

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7: El otro día fui a correr a la Costanera Este y me senté un rato en un banco a descansar y había una mujer al lado con un libro. Nos pusimos a charlar y me contó que ese banco es su lugar. Decía que todos los sábados a la tarde va allí, deja el celular en la cartera y se sienta más de una hora. Lo empezó a hacer cuando los hijos se fueron de la casa y necesitó hacer algo diferente con su tiempo. 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